Bueno, porque ustedes lo pidieron. Les vamos a dar media hora más. Hasta que llegó la hora, Cuape. Y seguimos 30 minutos más del relajo.

0: Lo vamos a soltar después del corte comercial. ¡Ya venimos!
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Los que mandaron el emoji de los ojos para que les enviara el link para que vean el video de la tocada de Pito, mae, vuélvanlo a enviar porque no sé ni a dónde quedaron. Viera cómo se puso el WhatsApp. Emojis de los ojitos y yo les reenvío el link para que puedan ver el video de la tocada de Pito, que ya lo subimos. Ojo, es el emoji de los ojos. Para que quede claro, si usted envía otro emoji, no le va a llegar

Saludos para todos los que se apuntaron a la tocada de Pinto Más la semana pasada. La verdad es que estuvo muy bueno. Y bueno, ahí les pedimos que nos enviaran un videito mientras tocaban el pito para pues agregarlos todos en un solo video. Ese es el video que ya está listo. Ya lo subimos y ahí les envío el link para que ustedes puedan ir a ver el video. Más, si lo ven, comenten ahí, denle me gusta.

Dice la conejita reportando, saludos para Chus. Minutos más de relajo, mándelo, reporte, saludo, mándelo. Salud para Eduardo ahí en sintonía. Salud para Héctor también.

Saludo al Ciego Bando, Anemia Brenes y a Pocañata Mayorga, que cumple este viernes. No, perdón, este mes va a ser un fiestón. Oiga la vara. Pocañata cumple. Eso, Pocañata.

0: vara, más que ¿cómo es? Sí, más que pollo. La fiesta de Pocañata. Pensé que iban a contratar a los DJs de 103 ahí, Pocañata. Así es, bárbaro, man. Salud para Estefanía, que hoy hace la confirma en de Zampa. Salud para Melanie. Aquí vamos, dice, por el peaje hacia Cartaguito. El peaje de Cartago todavía está abierto, lo cerraron. El de Alajuela lo quitaron, el de Naranjo lo quitaron. Me imagino que el de Cartago también, ¿no? O está abierto. Dígame algo ahí, Leito Araya, a ver. Saludos, animal, qué rico un par. Saludos para Caritanda. La de la tan... ¡Oiga, la abuela! ¡Rastica! ¡Oiga, la rastica!
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0: Esa soy abuela. No sean...

Recuerde que se envió el emoji de los ojitos para que le llegara el link para ver el video de la tocada de Pito y no le ha llegado el link. Reenvíeme el emoji de los ojos para que le llegue el link, ¿ok? Es que la verdad se saturó el WhatsApp.

0: canción. Bueno, era de especial de nacionales. Las dos horas, ya quedó abierta la vara. Ya quedó abierta.
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0: Que estuvo muy buena, ma. La gente nos mandó mensajes ahí. Que todos los viernes debería ser de hora de nacionales.

0: Saludos desde Nicoya, dice, de Nicoya Santa Cruz. En las Cuatro Morenas, mucha lluvia.
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0: Cristian Cordero pidiendo música a las 2 de la tarde, son las complas, compa. Rotonda la bolita pegadísima.

0: Mae Guarito, Esteban Cartago, mae, qué buen video ese, la tocada de Pito, ya lo vi.
1: Linda, hermano. Salúdeme a Jimmy, dice, compita. Saludos para Jimena.

Bueno, hoy les regalamos Oracuape, les hicimos especial nacional, les dimos media hora más. Ya no me jodan la vida, loco. Ya hasta lunes ya no los quiero ver. No quiero saber nada de ustedes, man. Ya no molesten, man. Ya, pero ya. Hasta lunes a las 4 de la tarde aparezcan. No.

Marito dice, saludos desde Liberia al sabanero, que nos vemos en el turno de 10 a 6 en la bomba, que no la bese. Imagino que debe ser esa vara. Los más que va.

0: no aparecemos en la mañana y a las 4. Bueno, sí, pero no me jodan. O sea, a mí hasta el lunes a las 4. Ya no los quiero ver. Ya, demasiado. Marito, el perro, ya lo soltamos, weón. Ay, que suelte el perro, métete en la vara. Es perdido, weón.
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0: Mañana nos vemos. A partir de las 2 de la tarde arranca el Perreo Fest, reggaetón viejito. Vamos a perrear con la vieja escuela, vamos a

0: oficial de todo, llegamos a cerrar la fiesta. Estaremos por allá a partir de, bueno, la noche. Llegamos a cerrar la fiesta. La fiesta arranca a las 2 de la tarde, el festival. Recuerde que hay de todo, más gastronomía, shots, coctelería, birra, toda la vara. Para que la maticen, DJ Peach y el pequeño de la banda, llegamos a cerrar la fiesta. Así que los esperamos. Ahí va a estar los colegas, ahí va a estar Gabo. Ya le digo quién más. Anselmo también ahí, de host. Mi hermanito Johnny también. Ahí los colegas que van a estar matizando mañana buen reggaetón. Y bueno, DJ Peach y el pequeño de la banda, llegamos a cerrar la fiesta. Llegó el momento de despedirnos.
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0: Queremos agradecerles a cada uno de ustedes por aguantar esta estupidez de programa. Para aguantar esta idiotez de programa. Para aguantarnos a nosotros decir cada una de las estupideces que decimos. Hoy les regalamos un especial de música nacional que la mezcló toda en vivo.
2: DJ KGR.
0: Aquí nada grabado, papi. Todo fue en vivo. Y se lo desanimó Mario de la... Que la pasen bien. Siguen en sintonía de 103, el oficial de todo. Viene Presatón 103. Ay, mae. Oiga con la rola que nos vamos, maes. Que la pasen bien. Mañana los espero en Nebula Center. El Perreo Fest. Ahí estaremos cerrando la fiesta. Lléguese desde temprano, maticen todo lo que hay. Que la pasen bien. Sigan escuchando la fucking oficial de todo. Chao, buenas noches.

0: días.
1: Mae, sella el detalle ya lista. ¿Y qué le ponen? Solo el logo de Imperial. ¿Sabes cómo me cuadraría? Tal vez un parcito, mae. ¿Cómo se diría? Bueno, en caricatura. La foto de la persona en caricatura. ¿Cómo es? Caricaturizada, algo así. Jueputa, Satanás.
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0: 6:00 p.m. Para ver 43 minutos. Su reporte del tránsito en audio y los podemos complacer inmediatamente. Y bueno, claro que pues sí hay fútbol, claro que sí hay fútbol. 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Claro que sí. Reporte del tránsito en audio y los podemos complacer en estos minutos que nos quedan de Presatón 103.
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0: mamá.
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0: Muy bien, seguimos con más de Presatón. Recuerden que Presatón envían dos audios. En uno hacen el reporte del tránsito, en el otro la canción que quieren oír. Así es que los podemos complacer. Dos audios. En uno el reporte, en el otro el audio para que puedan sonar al aire. Si no, no puede sonar el reporte. Se los agradezco. En dos audios. Tengo reporte, lo vamos a escuchar inmediatamente. A ver quién está y quién nos, cuál reporte nos hacen.
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2: ¿Qué dice Rastica? Sector de Santo Domingo, la ruta del cruce de Santo Tomás hacia Los Ángeles o hacia San Miguel de Santo Domingo, bastante pegado para que lo tengan presente, y llueve fuerte para que lo tengan ahí en consideración y más que todo precaución.
0: Linda, mi hermanito el Rastica.
2: Así que si me puede complacer con un grupo extra, me emborracharé, pura día, Rastica.
0: Claro que sí, hermano, salud para el Rastica. Ya lo vamos a complacer, por supuesto. 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
2: 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Marito de Coyol de Alajuela por la pista de la Dos Pinos hacia el aeropuerto. Hey, papi, es un completo parqueadero para que tomen rutas alternas.

0: Hermanito, lo que es ruta 1, ahí lo normal, poco expresa lo normal. Se complacan con Toledo en el bar.
1: Gracias.
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0: Bad Monday es el show.
1: Hey, Suárez. Hey,
0: muchos sí, envidiosos. Hey, que muchos envidiosos. Sí,
1: puta, wow. Se llevó la hielera, güey.
0: Wow. Envidioso.
1: Mae. Roberto.
0: Déjeme encender el giant.
1: Roberto, ¿usted se llevó la hielera?
2: Pase mucho, Ron.

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4: Estamos número uno, papi. Estamos al 100.

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0: 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Dime Alex Rose.
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0: Ella viene por ahí.
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0: es de la escritora, poeta y cantante estadounidense Maya Angelou. Aprendí que la gente olvidará lo que dijiste, la gente olvidará lo que hiciste, pero la gente nunca olvidará cómo los hiciste sentir.
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2: Hay días en que las cosas no salen como esperamos, días de incertidumbre, de cansancio o de preocupaciones que parecen no tener solución.

0: La canción Mañana Será Bonito de la colombiana Karol G nos invita a recordar que ningún momento difícil dura para siempre. La vida cambia, las heridas sanan y las oportunidades vuelven a aparecer. Mantener la esperanza no significa ignorar los problemas, sino confiar en que podemos seguir adelante. A veces, el acto más valiente es creer que mañana puede ser mejor que hoy.
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0: Después de la pausa comercial, continuamos con otro tema de interés en Panorama.
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2: Continuamos con más de Panorama.
3: Hoy hablaremos del segundo campeonato mundial de fútbol, el cual se llevó a cabo en Italia en 1934.
4: La Italia del 34 era dominada por Benito Mussolini, dictador que logró su poder a base de mano dura y una ideología nacionalista. Por tal razón, solo había un camino para los italianos: ganar el campeonato.
3: Ante tal presión, la Federación Italiana de Fútbol hizo lo que fue necesario para no fallarle al Duce, inclusive amañar partidos.
4: Fue tal el escándalo que algunos referees fueron vetados de por vida de sus respectivas federaciones, debido a que sus arbitrajes claramente favorecieron a la escuadra azurra.
3: Luego de obtener la copa, el nombre de los italianos quedó muy desprestigiado. Pero en el siguiente mundial, Francia 1938, se lavaron la cara alzando nuevamente el trofeo de campeón. Pero esta vez sin polémica y jugando grandes partidos. Pero de eso hablaremos luego. Hoy es el Día Mundial del Yo-Yo. Sí, aquel juguete con el que muchos crecimos.
4: Por eso, hoy le contamos la historia del yo-yo.
3: Existen registros de juguetes similares al yo-yo en distintas culturas antiguas, incluyendo Grecia, donde se han encontrado representaciones de niños jugando con discos unidos por una cuerda hace más de 2000 años. Sin embargo, una de las versiones más difundidas sobre su origen moderno señala a Filipinas, desde donde habría llegado a Estados Unidos a comienzos del siglo XX. En ocasiones también se mencionan antecedentes en países del sudeste asiático, como Tailandia, donde existían juguetes de funcionamiento parecido.
4: El gran impulso mundial del yo-yo ocurrió en la década de 1920, cuando el empresario filipino-estadounidense Pedro Flores comenzó a fabricarlos en serie en California. Poco después, el empresario Donald Duncan adquirió los derechos de comercialización y lanzó campañas publicitarias que transformaron el yo-yo en un fenómeno internacional. Desde entonces, generaciones enteras han aprendido a realizar figuras como el columpio, la vuelta al mundo y muchas otras que requieren habilidad y práctica.
3: Más allá de la diversión, jugar con un yo-yo ofrece importantes beneficios. Ayuda a desarrollar la coordinación entre ojos y manos, fortalece la motricidad fina y mejora la concentración. También estimula la paciencia y la perseverancia, ya que dominar nuevos trucos exige repetición y constancia. Algunos especialistas destacan además que favorece la orientación espacial y la capacidad de resolver problemas al obligar al jugador a comprender movimientos y secuencias cada vez más complejas.
4: Hoy, cuando las pantallas dominan el día a día, el yo-yo demuestra que los juguetes más simples pueden seguir ofreciendo aprendizaje, entretenimiento y hasta desafíos. Con apenas una cuerda y 2 discos unidos por un eje, este pequeño invento continúa girando de generación en generación, recordándonos que la creatividad y la destreza nunca pasan de moda. Y vos, Ronnie, ¿cuál es tu figura favorita?
5: Ah, no, sí, el columpio, fijo.
4: Yo nunca pude hacer ninguna.
5: Con la vuelta al mundo, más de un florero quebré.
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14: La violencia se combate desde el ejemplo. La violencia en los centros educativos de Costa Rica dejó de ser un hecho aislado. Las agresiones entre estudiantes, el bullying, las amenazas y la pérdida del respeto dentro y fuera de las aulas son señales de una crisis social que exige atención inmediata. Lo que ocurre en los centros educativos refleja también tensiones familiares, culturales y sociales que el país no puede seguir minimizando. La escuela y el colegio deben ser espacios para aprender, convivir y crecer integralmente. Cuando un estudiante llega con miedo al aula, cuando un docente pierde autoridad o cuando la agresión se vuelve normal, toda la sociedad pierde. La violencia no aparece de repente. Muchas veces nace de la falta de diálogo, del abandono emocional, de hogares fracturados, del consumo de contenidos mediáticos violentos y de una cultura donde el insulto y la confrontación parecen haberse venido imponiendo sobre el respeto al otro. Por eso, la respuesta no puede limitarse al castigo. Se necesita prevención, formación y acompañamiento. La familia tiene un papel esencial. Ninguna tecnología sustituye la presencia de padres que escuchan, orientan y ponen límites. Los jóvenes necesitan atención, tiempo y ejemplos positivos. Educar no es únicamente preparar académicamente para un empleo, es formar personas capaces de convivir, respetar y controlar sus emociones. También es urgente fortalecer la salud mental en las escuelas y colegios, en especial en estos últimos. Muchos adolescentes viven ansiedad, soledad o frustración en silencio. Más orientación psicológica, programas de inteligencia emocional y espacios de escucha pueden evitar conflictos antes de que estallen. El bullying merece atención especial. Ninguna humillación debe verse como normal entre jóvenes. El silencio protege al agresor y deja sola a la víctima. Cada centro educativo debe construir una cultura clara de respeto y tolerancia cero hacia cualquier forma de violencia física o verbal. Al mismo tiempo, el país debe abrir más espacios positivos para la niñez y la juventud. El deporte, el arte, la música, el voluntariado y el liderazgo juvenil ayudan a canalizar energía, fortalecer autoestima y crear sentido de pertenencia. Un joven que encuentra oportunidades y propósito tiene menos espacio para la violencia. Costa Rica necesita reaccionar con unidad. Padres, docentes, estudiantes, universidades, iglesias, municipalidades y autoridades deben asumir que esta tarea corresponde a todos. Defender la convivencia en las escuelas y colegios es defender el futuro del país. Todavía estamos a tiempo. La violencia no se combate únicamente con vigilancia o sanciones. Se combate formando generaciones de futuros ciudadanos con valores, respeto, empatía y esperanza. Porque educar no es solo transmitir conocimientos, es construir ciudadanos capaces de vivir en paz. Cada aula recuperada para el respeto y el diálogo será también una victoria para la democracia y la convivencia nacional.
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14: Este fue un comentario de José Joaquín Chaverri Sibert.
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3: La pregunta de la semana dice: ¿está de acuerdo con la propuesta de la presidenta Laura Fernández Delgado de grabar visitas en el área de máxima seguridad de la reforma, tanto en audio como en video?
4: Recuerde que la puede responder ingresando al sitio web panoramadigital.co.cr y en la página de Facebook Panorama Cámara Nacional de Radiodifusión.
3: Hoy queremos agradecer su atención. Que tenga un muy bonito fin de semana.
13: De esta manera llegamos al final de Panorama.
15: Muchas gracias por su atención. Le esperamos en nuestra próxima edición de lunes a sábado, al ser las 7 en punto de la mañana.
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cada persona lo olvida si por el odio se guía. 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

0: Oiga, saludo especial para Eli allá en Santa Cruz. Está conectadísima con la dosis. Saludo para su bebé, por supuesto, también. Hágale, Eli. Saludo para Fredito allá en Pérez Celedón. Saludo para mi marito Charlie. Saludo para don Giovanni Berrocal. Ese fin de semana que viene nos vemos por allá en La Diabla. Próximo viernes vamos a tener al rookie totalmente en vivo. Saludos para mi hermanito Suavén, el señor Suavén, ahí para toda la familia de San Juan de Chicuá. Próximo sábado 13, nos vemos por allá, Dios primero.
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0: Falta una semana y vamos para San Juan.

Hey, salud para Camila, salud para Moncadita, por supuesto, de feliz cumpleaños. Parte de su papá que la ama mucho, por supuesto, parte de DJ Black de la dosis. Parte de toda la familia, que cumpla muchos años más, Camila. Un abrazo y todas las bendiciones del universo, Camilita. Feliz cumpleaños. 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

0: Saludos para todas las chiquillas de Ojos Cafés en Costa Rica.
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0: Salud para Papelillo, dice por aquí. Salud para el pequeño Juá, Juá, Juá, Juá, Juá, Juá, Juá, Juá, Juá. A los copas, dice, de la total en Guapiles, Sally, Laura y Giovanni, Italiana, pura vida.
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0: Para Sonia y para Ingrid de Piñales del Caribe, las chicas de Bodega de Cartón.

Pipo González ahí conectado con la dosis. Súbale volumen y reporte sintonía. Saludos para mi manito. El señor Juan Guayán Houston también reporta. Se coordinaron hoy.

0: que por allá los quiero ver.
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0: Mi gente Maryland de Siquirres se prepara para el fin de mes. Maryland de Siquirres. Vamos con Evans, vamos con Falla. Unity, Unity.
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0: Y este raicito me cuadró, me cuadró, me cuadró. Vamos a seguirlo así.
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0: Siga mandando fuego, siga reportando sintonía. Estos son reggae.
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Por aquí, Chore de los Olivos, primera media hora, qué nivel de chun, pura vida. Saludos, Black, bendiciones, dice por acá, buenos días. Estamos sintonizando desde Alto Quetzal, Chirripó, comunidad indígena, Cabecar. Saludos, Gilberto Mora, saludos para todos los amigos. Allá arriba, saludos, muchas bendiciones y la mejor de las vidas.

0: amanece, como diría mi abuela, amaneció rematado el muchacho. Ardilla, pura vida, saludos, conectado. Yanka se reporta, saludos, dice por aquí. Para la people de trazabilidad de Piñales del Caribe. Chus, Luigi, Dayana, Dylan, Víctor, Margot, Nela, de parte Charlie, dice por aquí. Para Joseph y el enano, en Taller Garaje 70. Vinicio de Tres Ríos. Apóstol de Pava, dice por ahí, que busque qué hacer, dice. Para María, para Ciani, Alexia y Deikel, allá en Cartago. Todo el mundo está conectado a la dosis. Dice, ojo de pericia, Giovanni, sexy patas de vaca, José Camarón, Gato y Cufi. Allá en Parabrisas, hermanos Chacón.
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0: 10:43. Esta noche nos vemos en Mood, concierto con Mr. Lex. Chumieca Style.

Saludos para el señor Omar Alejandro Chávez Montero. Saludos para mi monito, mi mono loco que está ahí conectado con la dosis. Está en la chambeada, pero está conectado con el papá. Saludos para mi primogénito, mi hijo.

Gracias a Dios por el sincronizador. Dice por aquí, saludos para los Chayanes de la Piñera del Caribe, Pura Vida, Cartago se reporta. David Espinosa de Pava City, Alajuela manda fuego. Churuca de Cartago, Fray Janes, Volcán Poás.

Saludos para María Fernanda. Desde Cartago también se reportan. Sebastián Oberiano de Heredia dice por aquí, desde Tierra Blanca, saludos María, en la sembrada de cebolla. Ey, María, ese emoji no es de sembrar cebolla, cálmese. Desde Los Almendros, Archie Full.

Tirando los pasos prohibidos, frenando todo con la izquierda, dándole gas con la izquierda también. Siempre atravesado, Pinito. En carretera, reventando los parlantes de Obería de Heredia, dice Condorito. Venimos bajando de Pérez.

0: mata.
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6: ¡Salud! 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

No sé si nos vemos en Chicoa, pero ya nos vemos. Dios primero, mi hermano. Saludos para André Quesada en la Bolería en Escazú. Están un puro dancing. Dice por aquí, saludos para el mecánico Brian allá en el Tejar de Cartago, al famoso Turbo. Está reportando sintonía.

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Por allá en Mood, esta noche vamos a pasar por allá un fiestón completo. Sigue mandando fuego. Sigue reportando sintonía, sigue sonando la dosis.

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1: 11:26 minutos, sigue sonando la dosis.
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1: Y se va viendo como nublado el asunto aquí por el lado de la Uruca.

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Siga mandando fuego, siga mandando su reporte. El próximo viernes 12 vamos a estar por allá en La Diabla, concierto internacional con el Rookie. El próximo sábado 13 vamos a estar allá con los amigos de San Juan de Chicoa, Cartago. La dosis.

0: Vamos a ir a corte comercial y volvemos con la última media hora de la dosis.
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0: Saludos para Fernando el Guapo ahí. Bueno, imagínese usted nada más. Dice desde la montaña de Poaza Cerrí. Saludos, Fran, Machete, Pio, Martín, pura vida. Está conectado Charlie Mena.
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0: Saludos para el señor Don Mono. Ah, nada más no me haga lo mismo que Lance, hermano, ¿no? O sea, tan concho, man. ¡Jermín!
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0: Corte comercial y volvemos.
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0: Saluditos, estamos de vuelta y gente de 103. 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

0: Está conectado con la dosis, se vuelve loco mi muchacho con el reggae panameño.
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0: Saludos para Richie Boy. Summer Reggae. Rafita se reporta.

Don Marvin, Marvin Sánchez reporta. Sigue mandando saludos, sigue reportando sintonía. 11:45. Saludos que van ingresando a través del Telegram. Dice por aquí Víquez de Cartago. Saludos para mi hijo Zach Víquez. Está de cumpleaños, muchas bendiciones.

0: Mande fuego y reporte sintonía. Fuego, ¿y desde dónde escucha la dosis?
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0: Últimos minutos. Fuego, ¿y desde dónde escucha la dosis?
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0: Todo mundo mandando fuego, todo mundo mandando fuego. Alajuela, reporte.

0: abuela del cacao se reporta, dice por aquí. La herediana de Siquirres. Heredia, Heredia.
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1: Dice por aquí Tirases, Cartaguito, Tres Ríos, Coyol de Alajuela. Todo el mundo está reportando sintonía. Unity.

Dios me lo bendiga, que todo le salga súper bien. Si Dios lo permite, nos vemos esta noche en Mood. Vamos a estar por allá en Paseo Colón haciendo fiesta. Mañana Jacocito, si Dios lo permite. Próximo fin de semana La Diabla. Próximo fin de semana San Juan de Chicuá, mi gente. Pero ya nos vemos, Dios primero. Saludos, muchas bendiciones y que el fin de semana sea excelente. Con esta canción vamos terminando. Con esta canción se acaba la dosis. Esto fue Somar Reggae.

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1: Área Vega Ryan Castle.

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0: feliz fin de semana. Espero que se encuentren súper bien. Yo soy la moradita y durante las próximas horitas los voy a acompañar, o nos vamos a acompañar mutuamente más bien, en Feeling the Hits, el conteo oficial de las 20 más sonadas durante toda la semana. De una vez abrimos el conteo porque ya estoy ansiosa. Abrimos el conteo con una de las voces más importantes del pop latino. Ricky Martin regresa con Vuelve, una canción que nos carga de sentimiento, de nostalgia, pero también nos recuerda un poquito, ¿verdad? Como esa cumbiecita, porque no viene solo, viene acompañado de Los Ángeles Azules y también de Tini, que es una mujer espectacular, ¿verdad? Una interpretación intensa y una producción muy, muy, muy moderna. Así arranca Feeling the Hits con esta poderosa canción en la posición número 20.
1: Número 20.

0: energía se mantiene en la posición número 19, Capo, con su tema titulado Bombón. Y es que sigue sonando bastante, manteniéndose ahí, digamos, igualito con respecto a la semana pasada, ¿verdad? Pero sin duda alguna, una canción que promete subir bastante. Yo digo que se puede acercar a la posición número uno, porque es una canción llena de mucha energía, de mucho ritmo, de buena vibra, mezcla de afrobeat, sonidos urbanos, ese toquecito también que tiene como de electro, ¿verdad? Lo puede posicionar bastante bien a nuestro querido Capo. Capo, que ha sido un artista que últimamente viene creciendo bastante, canción que tira, canción que suena muchísimo y, como diríamos acá, la rompe totalmente. Posición número 19, Bombón de Capo.
1: Número 19.

0: en esta ocasión se encuentra Inglés en Miami de Rawayana. Esa cancioncita que sube 6 posiciones con respecto a la semana pasada, pero ahí manteniéndose. Ustedes saben que a veces unos suben, unos bajan y así sucesivamente, pero manteniéndose bastante, porque sabemos que Rawayana sigue demostrando esa capacidad, ¿verdad?, para crear éxitos diferentes y pues muy originales. Y esta canción a mí en lo particular me encanta porque tiene una mezcla de todo un poquito. Trae como reggae, trae pop, trae unos sonidos muy tropicales, ¿verdad? Y es una propuesta bastante relajadita, diría yo, como bastante divertida, como para ir así a un viajecito, ¿verdad? Subirle el volumen cuando uno va así en media carretera y demás. Escuchamos juntos esta canción, posición número 18, Inglés en Miami de Rawayana.
1: Número 18.

avanzando. Llegamos a la posición número 17 y me encanta porque estas canciones nos han mantenido como en el beat, como, ¿verdad? Como en el feeling, diría uno. Así bastante movidos, bastante eléctricos y demás. Pero bueno, llegamos a la posición número 17, ¿verdad? Y aquí aparece Omar Kurtz con su tema titulado Coco, ¿verdad? Ese artista que se ha convertido como una de las figuras más emergentes. Ahí va surgiendo poco a poco, pero siempre con bastante firmeza. Y es que bueno, Coco, ¿verdad? Esa canción es una canción cargada de melodía pegajosa, una producción moderna, es súper increíble, me encanta porque esa imagínense que se volvió a esa tendencia con esa parte que dice que anda con una amiga que anda bellaquita, ¿verdad? Como diríamos por ahí, más de uno tiene que tener una amiga que le

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1: Continuamos con más, llegamos a la posición número 16 y me encanta porque cuando suena este tipo de canciones de este artista es porque oficialmente empezamos una época de fútbol. Die Die de Shakira, surgiendo como el ave fénix, como diríamos por ahí, oficialmente entramos a la era del mundial y demás, porque Shakira ya sacó su canción de mundial. Así que sí, Shakira vuelve a demostrar porque sigue siendo una de esas artistas latinas más importantes del mundo. Y esta canción, Die Die, ¿verdad?, explora como ese ritmo internacional, mostrando pues esa faceta, ¿verdad?, muy fresquita y muy moderna. Sin duda alguna, la artista colombiana sigue reinventándose y por supuesto tratando de conectar cada vez más con este nuevo público, ¿verdad?, y demás. Así que vamos a escuchar posición número 16, Die Die de Shakira.
0: Número 16.

0: Vamos a la posición número 15. Ya pasamos las 5 primeras cancioncitas. Ya nos estamos acercando cada vez más a la mitad de este conteo. Pero bueno, en esta casilla, en la posición número 15, aparece De La Ghetto junto con A Arcángel, dos pioneros del reggaetón increíbles, chiquillos, que a mí me encantan en lo particular, ¿verdad? Esperando que De La Ghetto dé ese concierto en Costa Rica que no se pudo dar, ¿verdad? Pero también quemando ansias próximamente para el concierto de Arcángel, para escuchar a La Maravilla en tarima, y promete ser un muy, muy, muy buen show. Y bueno, estos dos artistas, ¿verdad?, que se unieron para traernos esta canción llamada Comernos, que es esa canción que nos recuerda muchísimo, muchísimo a ese reggaetón viejito, ¿verdad?, de la nueva escuela. No, perdón, de la vieja escuela. Pero sin duda alguna promete ser una canción pues bastante, bastante, bastante buena. Posición número 15, Comernos de La Ghetto.
1: Número 15.

0: antes hacerles un recordatorio, por supuesto, que tenemos Feeling the Heat todos los sábados a partir de las 4 de la tarde con esta servidora y con repetición los domingos, por si vos querés volver a escuchar alguna canción o te perdiste de algo, lo podés volver a hacer sin ningún problema el día domingo a partir del mediodía. Seguimos, llegamos a la posición número 14 y aquí me gusta porque las canciones que hemos escuchado nos han mantenido, como les decía, como con esa vibra de fin de semana, definitivamente. Posición número 14, I Love It de Kiva junto a J Balvin. Y es que bueno, esta canción, ¿verdad? Bastante sonada, bastante como de fiestica, como de sonido de ambiente muy alegre, ¿verdad? Kiva, que es un productor que definitivamente sigue generando muchísimo impacto a nivel internacional, ¿verdad? Gracias a todas esas mezclas que nos han traído, esos beats súper pegajosos. Y esta canción no se queda atrás, no se queda atrás. Y J Balvin también poniendo su granito de arena para que esto sea un completo beat, un completo, ¿cómo le podríamos decir? Como una canción pues bastante completa para una fiesta, más que todo. Posición número 14, I Love It, Kiva junto a J Balvin.
1: Número 14.

0: Dani, ¿verdad? Que nos regala una de las canciones más románticas de este conteo, sin duda alguna. Amor bonito. Es que solamente con el título uno llega y dice, qué belleza, ¿verdad? Qué bonito esa canción, ese título y demás. Celebra, por supuesto, las relaciones sinceras, estables y pues auténticas también. Vamos a escuchar posición número 13, Amor bonito, Kany García junto a Juan Luis Guerra.
1: Número 13.

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1: Seguimos con más de Feeling the Hits. Después de esa canción, yo me siento como renovada. Así como, qué lindo es el amor, ¿verdad? Lástima que a uno no le llega. En algún momento, chiquillos, en algún momento. La fe y la esperanza, lo último que se pierde. Avanzamos, porque tenemos que seguir avanzando. Y llegamos a la posición número 12. En esta casilla se encuentra Jay Weller, junto con su canción de lejitos. Y es que, bueno, este muchacho, este artista, se ha convertido en uno de los artistas más queridos del género que viene siendo romántico urbano. Y esta canción es muy auténtica, ¿saben? Porque habla de la distancia emocional y, bueno, de los sentimientos que permanecen incluso cuando dos personas ya no están juntas, pero tiene ese sonido, ¿verdad? Como que no lo hace tan melancólico, podríamos decir. O sea, como que le mete ese beat a la cancioncita, ¿verdad? Que para que no suene tan mal, que no suene tan despechado uno. Posición número 12 de lejitos de Jay Weller.
0: Número 12.

vamos avanzando, continuamos con más, llegamos a la posición 11. Me encanta, me fascina, porque aparece una canción que, vea, esta canción explota definitivamente. Uno de nuestros artistas 103% nacionales, Toledo.

0: contagiosa. Muchas veces he escuchado por ahí que Toledo debería ser símbolo nacional. Ay, vean, yo creo que sí, definitivamente. Qué hombre más increíble, qué artista más espectacular. Y bueno, Danza le está inspirada en esos sonidos caribeños que caracterizan muchísimo, muchísimo a Toledo, ¿verdad? Y este ritmo, sin duda alguna, invita a bailar desde los primeros segundos hasta el último. O sea, convertido en una de las canciones favoritas para comenzar cualquier fiesta. Ese beat, ¿saben qué? Yo simplemente voy a dejar que ustedes escuchen esta canción. Subí el volumen porque suena Danza, el de Toledo, en la posición número 11.
1: Número 11. ¡Bombo Clatería!

0: Y ahora sí, estamos a punto de llegar a ese tan esperado top 10, pero antes tengo que darles la primera recomendación de la semanita. BNB, Young Miko. Y es que continuar con rompiendo barreras, ¿verdad? Dentro de la música urbana. Nuestra querida Young Miko presenta esta canción llena de actitud, de flow, de una producción moderna que refleja perfectamente el estilo de Young Miko. Qué mujer tan increíble, tan espectacular. Ver cantar a esa mujer en vivo es una cosa, chiquillos, que definitivamente, si ustedes no la han visto, desen la oportunidad. Vale totalmente la pena. Una recomendación especial de 103 para quienes disfrutan de las nuevas tendencias del género.
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sí, oficialmente llegamos, vamos por la mitad de este conteo, llegamos a la posición número 10, ya nos quedan solo 10 cancioncitas. Qué lindo, qué lindo, qué lindo, qué rápido pasa el tiempo. Y bueno, en la posición número 10 arranca Carlos Vives.

0: como tanta tranquilidad. Es un artista que yo lo veo y me transmite tanta paz, tanto vallenato colombiano como tiene que ser, por supuesto. Y es que este hombre tiene una trayectoria de décadas y sigue conquistando, enamorando a todo ese público y demostrando que la buena música nunca, nunca, nunca pasa de moda. Posición número 10, tuyo y nada más, Carlos Vives.
1: Número 10.
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1: Y ahora sí, se nos vino la lluvia con todo y truenos. Veamos a ver, eso es una metáfora para que lo entiendan. Para que capten el chiste. Posición número 9 por unas llantas de trueno. El argentino Trueno, que sigue siendo una de las figuras más importantes del rap latino.

0: tiene trueno para tirar, como decimos por ahí, ¿verdad? Cualquier cosita. Y es que, bueno, esta canción refleja esa personalidad, ¿verdad? Un poquito más intensa y auténtica de el artista. Así que de una vez vamos a escuchar en la posición número 9 Por unas llantas de trueno.
1: Número 9.

0: conteo favorito de todos ustedes, porque repasamos las 20 canciones más sonadas durante toda la semana. Y ahora ya vamos avanzando, ya llevamos un poquito más de la mitad, vamos por la posición número 8, y en esta ocasión se encuentra Faith, ¿verdad? Nuestro querido Fercho, que bueno, este artista sigue siendo uno de los nombres más fuertes dentro de todo el género urbano. Ustedes saben que el género urbano tiene cualquier cantidad de artistas, pero Faith sigue siendo uno de esos pioneros de este género. Y bueno, nos presenta Qué Vuelta Box, que sigue siendo una canción pues relajada, ¿verdad? Con mucho flow, pero manteniendo ese estilo que ya es parte del sello personal de nuestro querido Faith. Y bueno, ya sabemos que él tiene esa capacidad para crear éxitos bastante constantes y que lo mantiene sonando bastante, bastante fuerte en todo lo que tenga que ser el mundo de la música. Posición número 8, Qué Vuelta Box de Faith.
1: Número 8.

0: continuamos. Nos seguimos manteniendo como en esa línea, ¿verdad? Me encanta porque esta semanita puras canciones así como de ese pop urbano, esa mezcla, ¿verdad? De soniditos así, pues bastante de fiesta, como tiene que ser, actitud de fin de semana. Y llegamos a la posición número 7, Rauw Alejandro, Dando Vueltas. Qué increíble que es Rauw Alejandro, me encanta. Él sigue apostando por la innovación musical, ¿verdad? En esta canción nos mezcla ese sonido como electrónico, pero con ritmo pues bastante urbano. Una canción que transmite mucho movimiento, mucha energía, mucha actitud, de todo. Y bueno, Rauw, como les dije, a mí me encanta. Para mí él sigue destacando bastante. Tiene como esa creatividad por llevar el género pues a nuevas direcciones, a nuevas generaciones tal vez. Y sin duda alguna, este hombre, algo que a mí me encanta que tiene es que se sube a una tarima y da un show de primer nivel, un espectáculo completo. Así que de una vez vamos a escuchar la posición número 7, Dando Vueltas, de Rauw Alejandro, y ya casi regresamos a conocer la posición número 6.
1: Número 7.

Ya, ahora sí vengo, ya era hora. Vengo a cambiarles un poquito el género. Como les dije, ya era hora. Una canción que baja una posición con respecto a la semana pasada, tratando de quererse meter ahí en ese top 5 y por qué no llevarse el primer lugar. Te hablo del príncipe de la bachata junto al rey de la bachata. Un dúo espectacular. Yo no sé qué más decir porque ustedes saben que yo soy fanática de la música latina. Bueno, yo soy de todo un poco, pero la música latina me encanta, me fascina. Nos presentan Dardos, una canción pues bastante sonadita, ¿verdad? Que se mantiene ahí sonando bastante fuerte. Y una canción cargada como de ese romanticismo, esa pasión y ese sonido, ¿verdad? Que característico, que convirtió pues a Romeo Santos en una figura mundial y pues a Prince Royce también. Y bueno, de una vez no voy a hablar mucho, vamos a escuchar esta canción, posición número 6, Dardos de Romeo Santos junto a...

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5: Y ahora sí, llegamos oficialmente a ese top 5, esas cancioncitas de, ay, así como que más pegaditas, ¿verdad? Como que suenan más, ese top 5, tan esperado top 5. Y en esta ocasión, en el puesto número 5, aparece otro de nuestros artistas, 103% nacional, ¿verdad? Deikel, con su tema Costa Rica junto a Hamilton. Bueno, una canción que definitivamente me encanta, me fascina. Deikel sigue demostrando ese talento nacional, ¿verdad? Una canción que mezcla ese orgullo, esa identidad, ese sonido moderno. Deikel, que ha conectado muchísimo con el público joven, ya no es tan chamaquito, pero viene una evolución, ¿verdad? Que ahí nos contaba un día de estos en entrevista, sin duda alguna deseándole lo mejor a nuestro querido artista 103% nacional, y bueno, manteniéndose sonando fuerte, fuertísimo. Posición número 5, Costa Rica, Deikel junto a Hamilton.
0: Número 5.

0: ese momento, esos momentos importantes que tenemos en la vida, aprovechar cada oportunidad. Como que esta canción es un poquito de reflexión, diría yo. Vamos a escucharla. Posición número 4, antes que el tiempo se vaya, de Fonseca.
1: Número 4.

0: Después de esa canción que estábamos escuchando tan romántica, ¿verdad? Tan melancólica, llegamos a la posición número 3, a ese conteo número 3. ¡Qué increíble, qué increíble! Y bueno, en la posición número 3 aparece Aria Vega junto a Ryan Castro. ¡Chévere! Y es que sin duda alguna esta canción sigue sonando bastante, bastante, bastante fuerte. Una canción positiva, alegre, llena de energía. Como siempre les digo, Aria, que a mí me transmite una tranquilidad, una paz, no sé. Para mí es como, no sé, como muy... muy Moana, no sé, yo la veo como muy Moana, así como muy hawaiana, muy de plan, no sé, llámeme loca si quiere, pero una mujer que definitivamente me encanta como transmite todo eso al público. Y esta canción, que sin duda alguna ha sonado bastante, se ha convertido en un hit, en un beat pues bastante fresquito y moderno, y bien merecido este puesto número 3. Chévere, Aria Vega junto a Ryan Castro.
1: Número 3.
2: Aria Vega, Ryan Castro.

0: Continuamos con más. Llegamos a la posición número 2. Me encanta porque ingresa Sarah Lawrence con su tema Midnight. Me encanta escuchar, digamos, como esas nuevas cancioncitas en estas posiciones. Bueno, no nuevas cancioncitas, sino como que, ¿verdad? Esos nuevos artistas como que vienen sonando bastante y se meten en este conteo. Y es que la estrella sueca, ¿verdad? Se queda muy, muy, muy, muy cerquita de la cima con Midnight, que este tema pues combina un pop moderno, pero también tiene una producción impecable y una interpretación de esta mujer que es demasiado poderosa. Me encanta. Ella sigue siendo una de las voces femeninas más importantes del panorama internacional. Se lleva la posición número 2, Sarah Lawrence con su tema Midnight.
1: Número 2.

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1: Y antes de conocer la posición número uno, te traigo la segunda recomendación de la semanita. Y es que, bueno, esta canción me recuerda a una también muy similar, muy similar. Se titula Pásame la Hierba, DJ P, Be Real junto a Toledo. Y es que qué buena canción, una colaboración cargada de personalidad, de mucho ritmo, urbano alternativo. Y bueno, Toledo, verdad que ya sabemos, une fuerzas con DJ P en esta ocasión. Y por supuesto Be Real para crear una canción que destaca por esa energía, ese estilo diferente. Y bueno, convirtiéndose en una de las propuestas más llamativas de la semanita. Vamos a ver si la próxima semana se logra meter en este top o en esta lista, ¿verdad? De las 20 más sonadas durante toda la semanita. Recomendación número 2 de la semana, Pásame la Hierba, Toledo, DJP y Be Real.
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¿Quién se lleva ese podio número uno de la semana? Se lo lleva nada más y nada menos que Jugel con su tema Jamaica. ¡Qué canción! ¡Wow! Me encanta, me encanta. Y es que definitivamente Jugel conquista, ¿verdad?, esa posición número uno. Ay, Dios mío, y es que esta canción ha logrado conectar muchísimo, creo que yo, con el público, ¿verdad? Por ser una mezcla de esa electrónica, esos tirándonos unos pasitos prohibidos por ahí, como dicen, ¿verdad? Una vibra fresca que definitivamente uno lo teletransporta a cualquier discoteca, cualquier fiesta, o simplemente ahí a subirle el volumen para que se escuche en todo el vecindario o en toda la carretera. Y bueno, felicidades a Jugel, el productor, ¿verdad?, que sigue acumulando reproducciones alrededor del mundo y demuestra por qué esta canción es la favorita de nuestros oyentes. Felicidades a Jugel por mantenerse en la cima de nuestro ranking. Y bueno, yo me despido por hoy. Ustedes saben, Feeling the Hits todos los sábados a partir de las 4 de la tarde. Muchísimas gracias por acompañarme, por hacer su reporte, por disfrutar conmigo este conteo. Nos escuchamos la próxima semana a ver qué traemos nuevito. Muchísimas gracias, yo soy Rey, me despido, que tengan buen fin de semana y linda tarde. Chao, chao, nos quedamos escuchando la posición número uno, Jamaican de Jugel.

0: de hoy en 8 para enterarnos cómo estará Feeling the Hits 103. 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